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buenos días a todo el territorio nacional. ¿Cómo están, mis queridos amigos? Nosotros, como siempre, contentos y agradecidos al Señor por este nuevo amanecer, ¿no? Hoy día estamos lunes, ya 10 de agosto, qué rápido. Vamos a llegar a la mitad de mes ya, y un día domingo que va a ser un día muy interesante, porque allá en la capital de la provincia de Oyón se realizarán las festividades en homenaje a Nuestra Santísima Virgen de la Asunción. El día de ayer, en el local de la Asociación Oyón, en la avenida Angélica Gamarra 598, también igualmente aquí con los residentes de Lima, pues se realizó la festividad patronal, como siempre, antes de una semana de que se realiza allá en la capital, en el mismo pueblo. Y es así, pues, que el día domingo 15 cae justamente en un día muy especial, por supuesto. Es día sábado, sábado 15, domingo es 16, es un día también de tranquilidad y, por supuesto, se puede visitar tranquilamente a la provincia de Oyón y llegar hasta el hermoso pueblo de Oyón para que puedan ustedes, pues, estar presentes en este homenaje a Nuestra Santísima, pues, con la rapidez y sobre todo con lo que debe ser en cuanto a la motivación que se tiene con fe de poder estar, pues, allá, aunque sea unos momentos, un día, por decirlo, porque muchos agarran viernes en la noche y ya están viajando, ¿no? Ojalá que los precios, pues, estén acordes y no vayan a subir, porque sí, pues, o de repente hay un Chucky que es cobrador, ¿no? Y que está malogrando todas las... Así es, todo como debe ser, ¿no? Mitad chofer y mitad, ya saben ustedes. Bueno, todo esto, pues, va a llegar un momento en que puede variar la situación en que estamos, pues, como siempre, ¿no? La subida de precios, le echan la culpa a que el petróleo, el estrecho de Hormuz, es decir... ¿Qué podemos hacer, no? No hay cómo, ¿no? Y no le echen la culpa a Keiko, pues. Ay, ay, ay. Bueno, las cosas están así, pero lo importante es que de todas maneras muchos de nuestros amigos van a estar viajando. Todavía nosotros no sabemos, pero Dios quiera que sea así, ¿no? Porque Él es el que nos da esa oportunidad, ¿no? Bueno, de repente por ahí nos damos unas escapadas, ¿no? Dependiendo de nuestra unidad móvil y, por supuesto, también de un buen chofer, ¿no? Claro, yo también puedo manejar, pero hay que estar, pues, siempre atentos a todo ello. Pero y por si acaso, hay brevete, ¿no? No vaya a ser que vayan a decir ustedes que voy a manejar así nomás, ¿no? No, las cosas siempre tienen que ser derechos, ¿sí o no, mi querido Marino? Así es. Bueno, y por ahí salieron mucha gente, muchos amigos, muchos paisanos, ¿no? Que decían, pues, todos los microbianos, o sea, todas las unidades que no sean más de 8 pasajeros, ¿no? Pueden llevar a la gente también, porque no hay ni un motivo del por qué se diga que eso no es un viaje continuo, sino solamente es por estas fiestas tradicionales. Y puede haber eso, ¿no? Todo depende, claro, todo depende de cómo se maneje, que los precios no sean, como decimos, muy elevados, y así de esa manera se puedan ir tranquilamente a estar unos momentos con la fe, con la motivación del homenaje a la Santísima Virgen
y por supuesto con el deseo de respirar un poco de aire pura, aunque de aire puro, y que la gente a veces dice, no, pero si en Oyón está contaminado con los minerales, eso será pues cuando quiera sembrar algo, ¿no? Pero para respirar el aire está pues, que uno viene tranquilo de allá, ¿no? Después de haber estado unos momentos, observar la naturaleza, y cuando vienes para Oyón, el último pueblo en el cual puedes quedarte unos momentos, bañarte, pues, y estar en las aguas milagrosas también, la de Biroc, ¿no? Los baños termales, ¿no? Ferruginosos, y que te van a poner pues como cañón para que tú puedas estar en estos días allá en el pueblo de Oyón. Son las 7:05, y ¿qué te parece, mi querido Marino? Hablando de la provincia de Oyón, nos vamos hasta el distrito de Caujul. Ahí está la música y el estilo, y volver a recordar, ¿no?, aquellos tiempos con la presencia de Fernando Pineda. ¡Vamos!

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Bueno, son las 7 ya con 10 minutos y la comunidad de Quichas llevó a cabo exitosamente la organización del sexto Festival de la Alpaca. Bueno, la comunidad de Quichas queda pues en el distrito de Oyón, provincia del mismo nombre, y con todo éxito pues se realizó en la comunidad campesina de Quichas, ¿no? Se llevó a cabo el sexto Festival de la Alpaca, actividad organizada con el apoyo del gobierno regional de Lima. A la cita se contó con la participación de las comunidades campesinas de Mayobamba, de Canín, de la provincia de Huaura, San Antonio de la provincia de Huarochirí y el anfitrión de la casa, Quichas, quienes participaron. Hubo concurso de gastronomía elaborando a base de derivados de la carne de alpaca, concursos de artesanía también igualmente, ¿no, mi querido Marino? Concursos de danzas de intercomunicadores y el juzgamiento de alpacas, ¿no? Todo ello, pues, importante, interesante, donde, pues, finalmente, tras una minuciosa evaluación de los jurados calificadores, en el concurso de juzgamiento de alpacas, la comunidad campesina de San Antonio de la provincia de Huarochirí ganó los primeros lugares, ¿no? En esta especial presencia de ellos con unas hermosas alpacas, no hay nada que hacer. Si podemos poner nuevamente donde están las alpacas, esas hermosas alpacas que ganaron, al fin de cuentas, pues en realidad todo esto el día sábado, ¿no? Con la presencia del gerente de la Municipalidad Provincial de Oyón, quien estuvo presente también, Otmar Conejo Chavarría, ¿no? Con todo, quienes pues estaban participando en esta nota muy especial, pues para que todos ustedes puedan observar todo este acontecer y el acontecimiento de todo esta reunión importante, ¿no? Que se da lugar. ¿Y a dónde será la próxima reunión que tendrán también? Porque esta vez ha sido el sexto, ahora seguramente el próximo año va a ser el séptimo, ¿no? De todo este quehacer, de lo que sucede pues en todo este aspecto de esta alpaca. Vamos a estar también, tenemos un videíto de esta, de la sexta feria regional por el Día Nacional de la Alpaca de este año 8, sábado 8 del 8 del 2026. Entonces va a estar interesante y ya vamos a darles a conocer. Pero mientras tanto, ¿qué te parece, mi querido Benito, si nos vamos con una hermosa entrega musical? Adelante, mi querido.

Bueno, y como les estábamos indicando, ¿no? Ya también tenemos lo que sucedió en el complejo deportivo de la Asociación Provincial Oyón, los resultados de los partidos, ¿no? Los partidos que se vienen jugando en esta 19ª fecha del campeonato de la Copa Integración Oyonense. Ahí vamos a ver los detalles y sobre todo lo que está pues realizándose en cuanto a cómo ha sido en esta tarea que tiene pues el presidente de la Comisión de Deportes para darnos a conocer cómo está pues los resultados de los partidos, qué es lo que se está viendo. Bueno, vamos entonces, estamos ya en esta categoría libre, ¿no? En a las 10 de la mañana comenzó los partidos. Naván perdió ante Pampaguay por 5-3. Andajes perdió ante Curay por 2-0. Callaucro empató con Palpas 2-2. Caujul y Ucruchaca, ¿no? Igualmente empataron 2-2 también. Rapaz con Tinta. Rapaz perdió 2-1 ante Tinta. Luego el partido entre Huacho y Raura. Huacho ganó por 2-0. Pachangara le ganó a Viroc por 2-1. Estos son los partidos de fútbol libre en el campo. En el campo B también hubieron partidos libres. A las 10 de la mañana empezó Conchao le ganó a Quichos por 2-1. Luego en el partido siguiente Acaín perdió ante Pumaguaín por 4-1. De ahí empezaron los partidos de Master, ¿no? A las 12 del mediodía, donde estuvo jugando Quichos con Curay y Quichos le ganó a Curay por 6-1. Caujul perdió ante Rapaz por 3-0. Quichos, ya Viroc en esta oportunidad, Viroc le ganó a Tinta por 1-0. Y Pumaguaín empató con Palpas 0-0. Luego hubo también un partido de fútbol libre entre las instituciones de Palpas con Rapaz. Palpa le ganó a Rapaz por 4-0, ¿no? En este partido libre. Bueno, y la categoría boli, le vamos a decir, vamos entonces con la categoría boli. Estamos a las 12, empezaron los partidos. Huacho perdió ante Andajes por 2-0. Rapaz perdió ante Viroc por 2-1. Naván le ganó a Pumaguaín por 2-0. Ucruchaca le ganó a Quichos por 2-0. Y Cachaucro perdió ante Curay por 2-1. Bueno, partidos que se han realizado el día de ayer en el complejo deportivo de la Asociación Provincial Oyón. Pausa y regresamos.

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Bueno, y ya nuevamente con ustedes aquí estábamos conversando, ¿no?, a través del hilo telefónico, y bueno, nos estaban indicando las festividades allá en la capital de la provincia de Oyón van a ser importantes, ¿no? Y también nos decían que hay, pues, sobre todo, la presencia en cuanto a las actividades de estas elecciones 2026. Sí. Bueno, eso lo vamos a ver después, mi querido Marino, ya mientras estamos en lo que es esto de la votación, ¿no?, para esto del año 2026, ¿no?, donde ya se vienen dando a conocer, ¿no?, quiénes exactamente, quiénes están ya en todo el caminar, ¿no? Hay interesantes propuestas. Bueno, y el exalcalde de la provincia de Oyón, Edgardo Huaraz Ugarte, está también en esta en lo que es estos encuentros finales, ¿no? Para ver por quién usted votaría allá en la provincia de Oyón, ¿no? Está también José Melendres de Acción Popular, ¿no? Miriam Girón de Perú Primero y Ali Max está de Somos Perú, ¿no? Estos son los que están, pues, ya yendo, ¿no? Y ahí, pues, decíamos sobre el alcalde, el de Edgardo Huaraz Ugarte, ya muy conocido, ¿no? Y sobre todo la experiencia, ¿no? Igualmente también con José Melendres de Acción Popular, que también tiene la experiencia ganada, ¿no? Y tiene también los argumentos para poder decir, yo puedo ser el próximo alcalde, ¿no? Bueno, y así están todos en esta lista que se viene dando allá en nuestra provincia de Oyón. Ah, y sobre todo también, bueno, viendo las acciones que se estarán tomando la municipalidad provincial ahora también ya con acercándonos, porque hoy día estamos 10 de agosto, ya acercándonos a lo que será las festividades, ¿no?, con todos su atención, con todo lo que es, pues, el trabajo que vienen realizando, ¿no?, y lo que se viene dando por estas fiestas tradicionales, ¿no?, donde, pues, se viene participando, ¿no?, las presencias de muchos, muchos amigos. Nos dicen también, y aquí, pues, lo que es el programa oficial de fiestas, ¿no?, a nombre de la Municipalidad Provincial de Oyón, nos complacemos en presentar el programa oficial en honor a la Santísima Virgen de la Asunción, Fiesta Patronal 2026, ¿no? En ello podemos contemplar, ¿no?, lo que indica, lo que nos da a conocer acerca de esta invitación muy especial, ¿no?, donde podemos entender de esta manera. Hermanas y hermanos, devotos de la Santísima Virgen de la Asunción, nuevamente con la llegada del mes de agosto, la Santísima Virgen de la Asunción, patrona de nuestra provincia de Oyón, nos congrega como hermanos y nos integra como coprovincianos. Muchos de sus hijos que emigraron a tierras lejanas hoy se aprestan a volver, ya por mar, por tierra o por aire. Van regresando en peregrinaje con sincera devoción, retornan emocionados y calmados de alegría, con el único deseo de expresar y reafirmar su cariño a la Santísima Virgen de la Asunción. Quienes aquí permanecemos, nos aprestamos a brindarle una cordial bienvenida y acogida en su estadio, que va desde el 13 al 22 de agosto, y les invitamos a participar en las diferentes actividades religiosas, ¿no? Las novenas que ya están culminando, misa del alba y
central y procesión, ¿no? De tanto también actividades deportivas, igual ver corrida de toros, el pachicuy, platos típicos, platos gastronómicos y de aventura, y visitar ya usted pues las lagunas, los nevados y puentes colgantes, ¿no? Las autoridades de nuestra provincia de Oyón vemos con regocijo el compromiso que asumen nuestros funcionarios de esta gran festividad religiosa y popular, el cual saludamos sinceramente, y asimismo en lo que nos corresponde brindamos todas las condiciones para que esta se desarrolle con la mejor manera, porque estamos que asunto lograremos mejores resultados. Mi querido Marino, a ver si nos cerramos la puerta, mi querido Marino, porque si no, bienvenidos a la cuna del arpa y el carbón. Ponme una entrega musical para que puedas así hacer todas tus intervenciones, mi querido Marino. Vamos, adelante.

0: Arriba, arriba. Arriba, Alianza, iba a decir. Lunes 10, a propósito de Alianza, el día sábado todos pensaban que iba a ser pues un partido huevito, fácil, ¿no? Aquí nada que ver, los muchachos también se pusieron bravos, ¿no? Y le hicieron la pelea, pues, y Alianza estaba, pues, no sé. Yo no entiendo, hasta este momento no me puedo entender, o no puedo comprender, ¿no? ¿Por qué no sacamos a la nueva hornada que tiene? ¿Cuántos chicos que tienen calidad y todo? Claro, el billete, dirigentes, hablamos de que un entrenador que no quiere saber nada de eso, que te ponen pues parrilleros y todo, pero no te ponen gente, los chicos, ya hace rato, 15 años, 16, ya están en primera, ¿no? ¿Por qué nosotros todavía no podemos hacerlo? No entiendo. Dios mío, ¿qué vamos a hacer? Ya nos vamos a ir de este mundo, igualito va a ser el asunto, ¿no? Por todo por el Bill Metal, nada más, ¿no? Y así es, se va. Ahora sí es bueno ser dirigente, mi querido Marino. Bueno, lunes 10, vamos a ver, hablando ya de las celebraciones de la Santísima Virgen de la Asunción. Sí, podemos ponerle un poco de la procesión siempre presente, ¿no? Este día, lunes, estamos en el séptimo día de rezo del Santo Rosario, ¿no? El lunes 10 lo estará realizando el día de hoy la institución educativa inicial Niño Jesús. La invitación, la institución educativa inicial Puente Piedra y la institución educativa José María Arguedas. Para este lunes 10 le tocan realizar, mañana martes 11, la institución educativa, o mañana martes día 11, será el octavo día, y lo estará realizando la institución educativa emblemática Simón Bolívar, y también los integrantes del vaso de leche, los comedores populares para el día de mañana. Y el día miércoles, último día del rezo del Santo Rosario, lo estará haciendo mañana, el día miércoles 12, la Municipalidad Provincial de Ollón. Esta invitación muy especial, y quiero agradecer pues al consejo, sobre todo también quien está a cargo de la gerencia municipal, Odmar Conejo Chavarría, por darnos pues la invitación, que eso es importante, ¿no? Que inviten pues quienes están a cargo de todas estas. Y esto, pues, nosotros no tenemos ningún problema en ese sentido de poder realizar y decirle qué es lo que va a haber, ¿no? Tantas cosas interesantes e importantes que seguramente van a ser de deleite de todos ustedes que van a estar asistiendo a todo esto que está programado. Vamos a ir viendo todo. Y a propósito de Ollón, para no quedarnos, mi querido Marino, ¿no? Por si acaso, mi querido Marino, este videíto que dura dos minutitos está relatado, ¿no? Y desde un comienzo hay que estar observando todo ello. Y nosotros también salimos para que pueda ser solamente la parte del video y quien lo narra. Vamos entonces.
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0: mostramos algunas construcciones de Pueblo Viejo. 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
1: Bueno, y nos vamos a efemérides rápidamente, mi querido Marino. Vamos al son del arpa. Vamos, ponle.

efemérides en 1768 en la hacienda de San Jacinto en el Valle de Nepeña en Ancash se produce una revuelta de esclavos negros. En 1790 nace en Arequipa el patriota y poeta Mariano Melgar Valdivieso, autor de Yarabíes y considerado uno de los primeros romanticistas, eterno enamorado de Silvia. Luchó por la independencia del Perú y murió fusilado por los realistas. En 1830, el Congreso reunido en Riobamba decreta la separación de Nueva Granada y la formación de la República del Ecuador. En 1854, nace en Lima el doctor Ricardo Flores, destacado médico y creador en la Facultad de Medicina y la Cátedra de Técnica Microscópica y Bacteriológica. En 1864 muere Bartolomé Herrera, gran educador peruano. En 1884 nace en Lima Felipe Sazones Suárez, escritor y periodista. En 1915 nace en Lima Lorenzo Humberto Sotomayor Lisner, notable pianista y compositor, autor de los valses Corazón, Si me amaras, Cariño mío, Burla, entre otros. En 1926 nace en Lima Blanca Valera González, una de las escritoras iberoamericanas más representativas de la segunda mitad del siglo XX. En el 2001 recibió el premio Octavio Paz de poesía y ensayo. En el 2010 muere en Lima a los 87 años de edad el cineasta peruano Armando Robles Godoy. Todo esto sucedió un día como hoy, 10 de agosto. Ah, y el día sábado 8 nos decía Normita, cumplió años nuestro sobrino Carlitos Sobero Reyes. Estuvo de feliz cumpleaños, deseamos de corazón que siga cumpliendo muchos añitos más. Al lado de su querida mamita Elba Reyes, con sus abuelitos Lucy y Edilberto, sus hermanos queridos, con su hermanita Antuanete y con toda la familia que lo ama, ¿no? Besos y abrazos, saludos de Japón, Italia y todos los que están presentes. Bueno, un saludo para nuestro amigo Grimaldo Palma, así es, ¿cómo estamos, mi querido Grimaldo? Un amanecer tranquilo, por supuesto, ¿no? Y gracias por los saludos y la alegría siempre. Y siempre estar en contacto con tanto con la provincia de Cajatambo como también con la provincia de Oyón. Raulito Llanos, como siempre, y a Marlen Flores, un saludo especial para ellos, ¿no? Desde aquí de Panorama Regional. Ah, y nosotros, mientras escuchamos un poco la música, mi querido Marino, ya, Cristina Rojas. A ver, vamos.

0: Ay, nosotros llegamos gracias.
1: Te brindé mi amor.
0: La señora Juliana Gamarra Reyes, natural del hermoso pueblo de Copa, distrito de la provincia de Cajatambo. Ahí está. 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Son ya la hora en que tenemos que retirarnos, el gusto siempre de estar con ustedes, y recuerden, en la noche estamos con Noches de Panorama, ¿no? Para ampliar alguna de las notas que hemos leído, y exactamente con bastante, no, pues Marino, ayer nomás ha sido, hoy día pues día de tranquilidad, ¿no? Ya no estamos en los momentos en que no nos importa. Bueno, vámonos entonces ahora con nuestra última entrega con Rubén Cabello. Y nos vamos ya, mi querido Marino. Hasta mañana.

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1: Así, muchachos, con esas guitarras ancashinas y cantando nos vamos al hermoso callejón de Huaylas.

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0: en los estudios de Radio Independencia del Perú, en los 1550 kHz, les presentamos su programa Confraternidad en Casina. En la dirección y producción, vuestro servidor, Julián Baldomero Ramírez Herrera. En la coproducción, doña María Gilde Ramírez. En la coordinación, el señor Rubén Alonso Valencia. Y en los controles técnicos, señor Marino Valladares. Todos juntos con ustedes. Gracias por escucharnos. Hoy es lunes 10 de agosto del 2026. Buenos días, Rubén. Buenos días.
1: Buenos días, Julián Baldomero, director del programa Confraternidad en Casino. Y Marino Valladares en los controles. Y también saludos a la linda audiencia que ya se están conectando por Facebook, escribiendo Independencia RTV o también por la www, ¿no? Radioindependencia.com. Y bueno, ya la anunciaremos.
0: Bueno, amigo, la verdad, con toda sinceridad quiero expresar ante ustedes, amigos que nos escuchan, para mí son como una familia. La verdad, la enfermedad que arrastro ya va a ser ya 20 meses, pero día por día se pone más grave. Yo le cuento con toda sinceridad. No se trata que yo no pido como limosna nada por el estilo. Por eso yo tengo que estar haciendo constantemente actividades. Actividad con fines de recaudar fondos para cubrir tanta necesidad que uno tiene. Pero veo, yo quiero contarle la verdad. Actualmente, ya voy, están más de 19 meses, pero veo mi cuerpo se siente día por día peor. ¿Hasta cuándo soportaremos esta enfermedad? Bueno, ¿qué puedo decirle? Por eso este domingo 16 estoy haciendo una actividad sólida, una actividad en mi casa como siempre. Por eso quiero la comprensión correspondiente a todos mis amigos que puedan apoyarnos. Les ruego su comprensión. Cada vez más, una vez más, por invitarles. Este domingo en la cabañita para mira. Este domingo nosotros vamos a vender más cómodas cosas. Estamos viendo vender más cómodo todo lo que podemos vender. El picante de cuy, el pollo punto de cuy. Habrá un menú también especial, menú especial. Yunca con gallina y su cuy. Cuy entero, 50 soles. Medio cuy, 35. Pollo al punto de cuy, 20 soles. Aparte del menú, va a costar 30 soles. ¿Menú en qué consiste? Como primer plato es yunca con gallina. Segundo complemento, picante de cuy. Todo ello será solo por 30 soles. Sinceramente yo, hoy ya me voy a retirar a las 11 de la mañana, no, porque ya tengo un tratamiento médico. A las 11 y media tengo que estar en el hospital, tengo tratamiento médico. Mi cuerpo se siente totalmente agotado. La verdad, pues yo tengo que venir, y hago los tremendos esfuerzos para venir aquí a la radio para comunicarles este sentimiento que tengo, sinceramente. Quiero que me comprendan. Muchas gracias antes que todo. Le hemos suplicado el apoyo artístico de sus grandes amistades. Una de ellas es Emilia Coya, estará con nosotros este domingo.
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mañana con 8 minutos. 10 de la mañana con 8 minutos. Bueno, tengo también la invitación para el día 30. Flor Silvestre está preparando actividad el 30 de agosto. Este será en Casa de Folclorista. El 30 de agosto en Casa de Folclorista con Flor Silvestre. Celebrará 41 años de vida artística. También hay otro evento el día 30 de agosto. También hay otro evento. Es una gran festividad religiosa en honor a Santa Rosa de Lima, patrona de Maraibamba, distrito de Parobamba. Este gran evento domingo 30 de agosto se llevará a cabo en el local de la Asociación Representativa Distrital Parobamba, Filadelfia 1885, San Martín de Porres. Otro evento que estamos preparando también a toda mi familia de Parobamba, a todos mis hermanos parobambinos. Una gran fiesta también será los días sábado 5, domingo 6 de septiembre, en honor a la fiesta en honor a Santa Cruz de Parobamba. La víspera organiza el señor Ladislao Herrera Sánchez, su esposa doña Gudelia Villanueva Vergaray. Son patronas de la víspera. Este será en nuestro local propio. El día siguiente, este será en el local Sivas, local provincial Sivas. Organiza el Consejo Directivo de la Asociación Representativa Parobamba. Son los programas que se preparan, amigos. Bueno, otro evento también que me han encargado, a ver si pueden apoyarnos. El conjunto musical Nueva Esperanza de Cochabamba, Huaraz. Están preparando actividades el domingo 23 de agosto en el local Rinconcito Corazón de Massin. Nueva Esperanza de Cochabamba. El 23 de agosto en el local Corazón de Massin celebran 43 años de fundado de gran conjunto Cochabamba, Huaraz. Bueno, le estoy invitando con tanto cariño. Claro, no hay una programación, pero así la tarjeta que he repartido depende de la voluntad que puedan apoyarnos. Uno de ellos le hemos suplicado, Gorrión de Huaraz, esta canción para ustedes. Es un voz melodioso de Ancash, natural de Huaraz, Llocllia.

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0: 10 de la mañana con 15 minutos en Radio Independencia. Hermanos, la verdad esta enfermedad, ¿hasta cuándo será? También quiero comunicarle también nuestro gran amigo, que era presidente de nuestra institución de Parobamba, señor Antonio Bedón, también le dio un derrame hace 2 años. O sea, hace 2 años. Claro, él le dio medio leve, pero parece que la sangre subió hasta la cabeza, en la cabeza se coagulado. Pero ayer me he enterado, mismo en el local Piscobamba, lo que más me informa es Félix Escudero. Señor Antonio Bedón está hospitalizado por derrame, parece que le ha repetido. Esta enfermedad, no sé, la verdad, no sé qué, vuelve, repite, nos repite, qué sé yo, se agrava peor. Y a cualquier rato uno ya se va también. Eso es lo que quiero comunicarles. Bueno, la verdad, yo nunca sabía de esta enfermedad. Que derrame, la verdad, no sabía nada. Yo pensé que era una enfermedad pasajera. A pesar de entre otros tratamientos, pero no pasa nada. Le ruego su comprensión sinceramente. A mis amigos que pueden asistir el día domingo a la cabañita para Amida. Los precios son muy cómodos, muy cómodos. Y atendemos y de cortesía vamos a preparar canchita con su chicharroncito de cortesía para todos los que asistan. Cancha con chicharrón encima para todos. Es como gratitud por siempre apoyarnos. Esta vez ustedes, otra la figura que siempre nos apoya es Pampasita en Casina.
1: Y nos vamos con esa arpa viajera de Germán Fuertes.

0: 10 de la mañana con 20 minutos. Atención, atención, atención, amigos. Hay que apoyar a Flor Silvestre. Flor Silvestre, preparativa 41 años de vida artística. El domingo 30 de agosto. Ahora no se sabe si va a ser domingo. Ahora, como nosotros somos carneros, los que nos gobiernan hacen lo que les venga en gana. Siempre ahora dice los feriados van a ser los lunes.
1: No, lunes.
0: Entonces, en vez de ser domingo, va a ser el lunes, debe ser entonces.
1: Viernes ha dicho, ¿no? Viernes ha dicho.
0: Domingo 30, ese día Santa Rosa de Lima. En Casa Folclorista, prepara actividad Flor Silvestre, natural de Yungar, Trigo Pampa, Poyor. Muchos éxitos para ella. También el mismo día, mis hermanos de Parobamba, de un centro poblado, Maraibamba, están preparando actividad también fiesta patronal en honor a Santa Rosa de Lima, patrona de Maraibamba, de Parobamba, es un centro poblado. Esto será el 30-30, acción representativa distrital Parobamba. En el local de la acción distrital Parobamba, ubicado en Filadelfia, 1885 San Martín de Porres. También, una semana después, fiesta patronal en honor a Santa Cruz de Parobamba. Este es el local de Silva, fiesta grande. Va a haber feria gastronómica, como diferentes potajes a vender. También van a obsequiar, como siempre, la que organices, Consejo Directivo de Acción de Parobamba. Pues bueno, pues este año entró Rubén Vidal Terre. Ellos ha dejado de organizar. ¿Por qué? Pues su hermano falleció. Gorrioncito Parobambino falleció. Por eso ellos me han suspendido esta actividad. Más claro. Él murió también, Gorrión Parobambino murió por un derrame cerebral grave. Luis Vidal Terre falleció. Por eso que lo que está organizando es Consejo Directivo de Parobamba. Esta es la fiesta grande el 6 de septiembre en el local de Siguas. Pero en la noche, en la víspera del 5, este será en local propio. Alférez, de noches, el señor Ladislao Herrera y su esposa, doña Gudelia Villanueva Vergaray. Son los eventos que están programados. Esta vez, este gran conjunto que tiene una sensibilidad humana, un gran conjunto que comprende mi situación, me estoy refiriendo Centro Musical Bambas. Muchas gracias, señor Rogelio, Emiliano, y lo que integra este gran conjunto. Centro Musical Bambas y su vocalista, Beatriz Luna.

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1: De la mañana con 30 minutos. Bueno, hoy ya le estoy comunicando. Me quedé hasta las 11 de la mañana, me retiraré, pero va a continuar el programa. Rubén Alonso estará hasta las 12, normal. Hoy ya tengo una cita con el médico por los tratamientos que padezco. Motivo por acá, a las 11 me voy a retirar. Tengo que ir al hospital. Aparte, quiero hacer una forma muy especial al señor Walter Valdeón Medrano, el gesto, que su apoyo que me brinda. El día viernes me va a brindar un espacio para yo hacerme, estar viniendo el día viernes en horario de 5 o 6 de la tarde para ampliar la programación. Muchas gracias, señor Walter, gerente general de esta emisora. Gesto de usted, el cariño que todos mis amigos me brindan, nunca lo voy a olvidar. Muchas gracias, don Walter. Entonces, el viernes volveré aquí a la radio para invitarle más ampliamente. Gracias, gratitud especial. Bueno, Rubén, amplia, sí, por favor, la invitación.
2: Sí, bueno, qué bueno este gesto del gerente de Radio Independencia, de donar una hora, ¿no? Para que Julián pueda promocionar su evento del día domingo. Muchas gracias de todo. Los que integramos el programa y también de la familia de Julián Baldomero. Y bueno, como ya dijo, lo esperamos pues el domingo desde el mediodía a este gran almuerzo de solidaridad. Solidaridad, ya saben el motivo, ¿no? Que siempre se mantiene, ¿no? Se espera siempre reunir los fondos para su tratamiento y también para los gastos de la radio, ¿no? Entonces, se les agradece a todos por anticipado su participación el día domingo en la cabañita Paro Bambina. Un rico almuerzo con picante de cuy y también pollo a punto de cuy, ¿no? Ahí están unas ofertas de cuy entero 50, medio cuy 35 y el pollo a punto de cuy 20 soles. Entonces, y como cortesía, va a haber una para todos los asistentes, porción de canchita con chicharrón. Con chicharrón. Entonces, con chicharrón de porqui, ¿no? Ya, yeah, muy bien, gracias.
1: Bueno, espero que me puedan apoyar sinceramente. Saludo muy especial para doña Alberto Aureta Cárdenas, una excelente dama que tiene también sensibilidad humana. Ella tiene criterio solidario, doña Alberto Ureta Cárdenas. ¿Cuánto quisiera tener su presencia el día domingo en la cabañita Paro Bambina? Muchas gracias, doña Alberto Ureta Cárdenas. A ver si Temio también pueda apoyarnos también el día domingo a la cabañita Paro Bambina. Otro gran conjunto que también son mis amigos, quiero molestarles su apoyo. Conjunto Ecos del Huarcán. Su vocalista es excelente, por supuesto, Luz Medina y Renegado han casi son los excelentes voces de gran conjunto, Ecos del Huarcán. Pero escuchen al conjunto Ecos del Huarcán y Luz Medina.

0: están escuchando el conjunto Ecos de Falcán. Esta vez escuchen a su vocalista también, Marco González, renegado en casino.
1: Con el cariño de siempre, saludamos con esta canción.

0: Buen amigo también. Esta semana está en el cumpleaños también. Gran amigo nuestro, el señor Liberato Barrera. Está de cumpleaños. Según que me informe, el 13 estaba de cumpleaños Liberato Barrera. También no. El día 15 está de cumpleaños sí. Mi hijo, Hugo Ramírez Gil. Él está de cumpleaños. El día sábado 15 está de cumpleaños Hugo Ramírez Gil. Bueno, en nombre de mis hijos, de su mamá, de todo, una pequeña reunión haremos el día sábado con Hugo Ramírez por su cumpleaños. También el día 13 está de cumpleaños Liberato Barrera Castillejo. No, espero que lo celebremos en la cabañita para mí a Liberato. Gracias a la sintonía, Liberato Barrera Castillejo. Es un gran músico en la guitarra, sinceramente. A ver, felicitaciones para él.
1: A ver, amigo Liberato, a ver si nos confirmas, porque acá en su Facebook dice 19 de agosto de 1967. 19 de agosto. A ver, ¿es el 19 o el 13? Pero igual, el domingo 16 puede celebrarlo adelantado en la cabañita. ¿La joroba o adelantado? A ver que nos confirme por la pantalla del Facebook.
0: Bueno, saludo especial para Honorio Romero Villanueva, gran músico, compositor para Bambino. Ayer nos encontramos en el local Piscobamba. Saludo especial para él, nos ha confirmado su apoyo. Gracias, Honorio Romero, para su esposa. Y también nos encontramos ayer con el presidente de Maraibamba. Ayer hemos estado en el local, en el evento que organizó Perlita de Poamba, con Benjamín Moreno, es presidente de Maraibamba, que está en fiesta grande el día 30 también, con Félix Escudero. Bueno, composición de Honorio Romero Villanueva, conjunto con Dorcero de Poamba.

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1: Bueno, gracias a la sintonía Liberato Barrera. Confirmado su cumpleaños de Liberato es el 19
0: de agosto.
1: Pero el domingo lo celebramos, ¿ah?
0: 16.
1: Domingo lo celebramos. Una porción de chicharrones con tu canchita de cortesía Liberato en la cabañita Parambina. Quiero también agradecer a Alfredo Jesús Vázquez, hijo de mi compadre Rosa Vázquez Jara. Alfredo me llamó ayer. Me confirma que el domingo estará con nosotros, con toda su familia. Muchas gracias, Alfredo. Alfredo Jesús Vázquez. Saludo también para el señor Claudio Aquino, del conjunto Unión Mancasino. A todos los que integran este gran conjunto. Para todos, esta canción, conjunto Unión Mancasino, cantando Luz Medina, composición que pertenece al director de este gran conjunto. Bueno, también tiene que cuadrar el Marino, tiene que cuadrar.
2: Sigue hablando, está buscando. Sí.
1: Bueno, yo a las 11 me voy a retirar, me disculpo muy sinceramente. Cualquier cosa quieren comunicarse, él se queda haciendo el programa hasta las 12, Rubén Alonso. Pero nuevamente quiero agradecer al gerente general de esta emisora, al señor Clau, al señor Walter Valdeón, el gesto de cedernos el día viernes para poder ampliar nuestra invitación. El día viernes estoy retornando en horario de 5 de la tarde. Muchas gracias, don Walter, el gesto. Entonces, el viernes vamos a ampliar la tremenda programación, pero Rubén se va acá hasta más rato. Ahora sí. Bueno, Rubén, ¿algo más que tienes que comunicar?
0: Bueno, siguiendo con... ya me hizo recordar también los cumpleaños, también este domingo. El cumpleaños de la hermana también de la señora Alberta Ureta. Saludos para su hermana, que está de cumpleaños el fin de semana, ¿no? Y lo van a celebrar el sábado, me había comunicado. ¿Sábado o...? Me parece sábado, sí. Así es. Feliz cumpleaños. Y también a todos los parobambinos... Este mes están, este fines y la primera semana de septiembre están de actividades. Sí, no se olviden. Yeah.
1: La fiesta de Maraibamba, de Parobamba, Maraibamba, fiesta grande, en honor a Santa Rosa de Lima. Yeah. Esta gran fiesta será en nuestro local de Parobamba, Filadelfia 1885 San Martín de Porres. Saludos para su presidente que nos ha encargado, al señor Benjamín Moreno. Tarazona, un gran amigo de muchos años. Ayer me encontré con tantos amigos parobambinos. También para Eduardo Castillo. Gracias, saludo también para Eduardo Castillo de Poamba, un gran hombre de lucha de la provincia de Poamba. Le está hackeando a todos la gente pituca de Poamba. Él lo pone en su sitio. Es un gran profesional, sinceramente. Unión Mancasino para ustedes. Director Claudio Aquino, domingo le esperamos a Claudio en la cabañita Parro Mina y todos los que integran este gran conjunto.

0: 35. Aparte, el menú consiste como sopa y un cacasque con gallina. Ese primer plato, segundo plato, picante cuy, 30 soles cuesta eso, 30 soles. La cortesía, canchita con sus chicharrones para todo el público que pueda asistir. Esos son los precios. Aparte, pollo al punto de cuy, pues, con sabor. Pues. Bueno, ayer, por ejemplo, hemos saboreado que tanta propaganda en local Piscobamba, una comida que no tiene ni esa puro jamia, no tiene nada, gusto, nada. Tanta propaganda que cocina, no quiero decir quién ha cocinado, sinceramente. Es un amigo, pero mejor no quiero decirle su nombre. No quiero desprestigiarlo, pero no tiene de gusto nada, horrible. ¿Qué pasa, Pelita Pamba? Pelita, no te hemos ido por ti, no por otra gente. Bueno, es la verdad. Yo he ido a colaborar por Perlita de Pomba Bamba, porque ella también viene a colaborar con nosotros. Bueno, muchas gracias. Yo me retiro. Rubén, usted se queda, por favor. Me ya. Voy a... Tengo tratamiento médico.
1: Ya, muy bien. Que te... A ver, vamos a... Que te vaya bien.

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estamos en la segunda media, en la segunda hora del programa Confraternidad Callino, de 11 a 12, ¿no? Y bueno, ya el director, nuestro director ya se retiró porque tenía que cumplir con una cita médica, y toda esta semana también estamos, el día jueves también tiene otra cita en la medicina física y rehabilitación. Y así está yendo siempre a los controles, a ver si, para no perderse pues las indicaciones del médico y seguir su tratamiento, ¿no? Todos esperamos que mejore. Claro que este tipo de enfermedades se demora, ¿no? Pero nunca hay que perder la fe que vamos a mejorar. Y bueno, le deseamos pues que le vaya bien. Y el viernes, no se olviden, el viernes a las 5 de la tarde estaremos con Atardecer en Callino, de 5 a 6 de la tarde, el día viernes, nuevamente, por las ondas de Radio Independencia, por Facebook, escribiendo Independencia Radio TV, y también por la www.radioindependencia.pe, ya, también por internet pueden buscar. Pueden sintonizar, claro, sin video, ¿no? El audio nomás, pero con video por Facebook. Y bueno, no se olviden los eventos que están próximos. Este domingo es el almuerzo de de solidaridad de Julián Baldomero, ¿no? Que es pro salud, como siempre, ¿no? Todos sabemos el motivo. Será en la cabanita Paro Bambina desde el mediodía. Va a haber ricos potajes, como siempre. El cuy entero va a estar a precios módicos, a 50 soles, y medio cuy a 35. Y el pollo al punto de cuy a 20 soles. Y como cortesía, como ya lo dijo también, porción de canchita con chicharrón para todos los presentes. Entonces, no se olviden. Y también celebraremos pues la víspera de nuestro amigo Liberato Barrera Castillejo este domingo, a ver si nos vemos el domingo en la cabanita Paro Bambina, ya que su cumpleaños es el 19, el día miércoles 19 de septiembre, miércoles, o sea, va a ser una buena antesala, una buena víspera, ¿no? Amigo Liberato, los esperamos pues con sus amistades el día domingo. Y bueno, saludos a los que están en sintonía, al director del programa Por los Caminos de Umbe, que se transmite por Radio Independencia los días viernes de 8 a 9 de la noche, don Antonio Carranza Usquiano. Gracias por los saludos. Y también está en sintonía don Telésforo Lluvia, director del conjunto Centro Provincial Huaraz. Y también a la señora Norma Ventura, Nora, Kevin, gracias por los saludos. Y también besitos volados también, ¿no? Después, señor Alberto Ureta, a Marino Valladares y a todos los que nos sintonizan por la www también, saludos para todos ellos. Y bueno, en esta oportunidad escucharemos a la señora Elena Moreno, más conocida artísticamente como Flor Silvestre de Ancas. Ella está realizando su 41 aniversario artístico, mire, el domingo 30 de agosto, el día de Santa Rosa, en el local de la Casa de Folclorista. Es aniversario de la señora Flor Silvestre de Ancas. Muchas felicidades para ella, muchos éxitos. Y tiene una constelación de conjuntos invitados que ya todos conocemos, ¿no? Injerto del Perú, Ecos de Huarcán, Aire San Cayino, Bohemio de Huascarán, Centro Musical Bambas, Centro Musical Huaraz, Sentimiento Guandovalino. Artistas invitados, todos los artistas que son conocidos, ¿no? Tanto damas como caballeros. Y también tiene una lista de padrinos que ya daremos a conocer posteriormente. Y ese día también, entonces, igualmente, desde el mediodía, el domingo 30, nos espera la señora Flor Silvestre en el local de Síndica. Escuchemos una canción de ella.

Escuchamos a doña señora Flor Silvestre de Anca, con una bonita canción, muy muy muy alegre la canción, ¿no? Está en plena fiesta, qué bonito, qué bueno. Y bueno, también ese día 30 también hay fiesta en Parobamba, en el local de Parobamba, en un anexo llamado Maraibamba, es el centro poblado Maraibamba. Su patrona es Santa Rosa de Lima y estarán celebrando una fiesta patronal en el local de Parobamba, de Ardi Parobamba, que se encuentra en San Martín de Porres, en Girón, Filadelfia, cuadra 18, San Martín de Porres. Está cerca de la avenida Nicolás Dueñas, a esa altura más o menos. Bueno, esta actividad es organizada por la Junta Directiva de este año, de don el presidente Benjamín Moreno Tarazona, que ayer estuvo en el local Piscobamba, en la fiesta de Perlita Pomobamba. También saludos para el señor Félix Escudero, que estuvo ayer presente. También estuvieron en el Centro Musical Bambas, a muchos y muchos artistas más, ¿no? Que, y bueno, ese día 30 también hay en el local de... No, el 30, ¿dónde está? Ya, pero un día antes, una semana antes tenemos fiestas en... justamente del conjunto que vamos a escuchar a continuación, es Nueva Esperanza de Cochabamba. Están celebrando su 43 aniversario en el local Rinconcito Corazón de Massing. Será el domingo 23, o sea, una semana antes del 30, ¿no? Domingo 23 en el local Rinconcito Corazón de Massing, 43 aniversario del conjunto Nueva Esperanza de Cochabamba. Y les deseamos muchos éxitos a este bonito conjunto. También ese día está celebrando nuestro amigo Antonio Carrión Támara su aniversario en el Club Piscobamba. Y bueno, escuchemos una canción del conjunto Nueva Esperanza de Cochabamba.

bien, escuchamos aquí el conjunto Nueva Esperanza, Cochabamba, que está de aniversario. El día domingo 23, en el local Rinconcito Corazón de Massin. Bueno, a continuación tenemos otro tema. Saludos. Está en sintonía también Fabián Osorio. Saludos para él.

Muy bien, muy bien. Qué bonita canción de Ajicito Verde de Fabián Osorio, nuestro amigo de la provincia de Corongo. Y bueno, recordamos a todos nuestros amigos, a todos los que conocen a Julián Baldomero de hace ya más de 30 años, están invitados pues este domingo al almuerzo de solidaridad que está realizando en la Cabañita Paro Bambina, este domingo 16, desde el mediodía, a saborear los ricos potajes. Y bueno, y ya ustedes saben muy bien, con este tipo de actividad se realiza con la finalidad de recaudar fondos, ¿no?, para el tratamiento de su enfermedad y también para el pago de la radio, ¿no? Y bueno, como cortesía, va a haber porción de canchita con chicharrón. Y no se olviden que este viernes también estaremos a las 5 de la tarde, de 5 a 6, con el programa Atardecer en Casino, por la generosidad del gerente de la radio, el señor Walter Valdeón Medrano, que nos ha cedido una hora. Muchas gracias, estamos muy agradecidos. Más que nada, es por esta noble causa de solidaridad, que todos se ponen la mano en el corazón para seguir apoyando a Julián Baldomero, ¿no?, que está pasando una etapa un poco, al menos para triste, ¿no? Triste porque es un poco doloroso ver a un amigo que se encuentra mal, ¿no? Pero sí guardamos las esperanzas de que mejore y bueno, también saludos a otros amigos que también están delicados de salud, esperan también su mejoría, a todos ellos. A Caminante Andino también acabamos de conversar por teléfono y él no ha podido asistir ayer a ningún evento porque ha tenido de nuevo está una recaída de la enfermedad que tiene, ¿no? Entonces está en tratamiento y le deseamos también su pronta mejoría, Caminante Andino. Y bueno, en esta oportunidad escuchamos una canción con la chica enamorada, Anita Mota.

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1: Audiencia, estamos en la última, ya estamos en la última media hora del programa, de 11:30 a 12, ¿no? Y bueno, gracias por la sintonía. Acá vemos que la señora Lucy Pineo nos ha enviado unas bonitas palabras de aliento. Gracias por sus buenos deseos y también por tratar de levantar el ánimo, pues, a Julián, porque a veces se deprime, ¿no? Porque este proceso de enfermedad es un poco largo, y él, que está acostumbrado, es un hombre activo, muy trabajador, ¿no? Él hace, cuando estaba sano, hacía de todo en la cabañita, ¿no? Casi él trabajaba por dos, por tres personas, pero a todos le pedimos que tenga bastante fe y que para superar esta enfermedad, ¿no? Y gracias, estimada amiga Lucy Pineo, la dama del micrófono, que está en sintonía y estará, nos dice que el domingo estará presente apoyando a Julián Baldomero. Y también este domingo, entonces no se olviden, desde el mediodía en la cabañita Paro Bambino. Todos los caminos conducen a la cabañita Paro Bambino, nos dice la dama del micrófono. Y bueno, y el siguiente domingo, como ya le dijimos, que es 23, estamos con una gran un reencuentro de amistad. Son los 43 aniversario del conjunto Nueva Esperanza de Cochabamba, Huaraz, Ancash. Será en el local Rinconcito Corazón de Massing. Muchos éxitos para este excelente conjunto que tiene tantos años de trayectoria, ¿no? Y ha acompañado muchísimos intérpretes, tanto varones como damas. Y ese día también está haciendo nuestro amigo Antonio Carrión, un aniversario más. Antonio Carrión Támara, gran compositor e intérprete también. Y músico, ¿no? Será en el local Pisco Bamba. Justamente de él siempre escuchamos las canciones de muchos éxitos que muchos cantantes interpretan, ¿no? Por ejemplo, escuchábamos a Anita Mota cantar la bonita canción Cuando No Hay Cariño.

bien, qué bien, qué bien, qué bien. Excelente interpretación de Caminante Andino, con un huayno muy bien alegre, como es su estilo, ¿no? Pero esperemos que se mejore para verlo en el escenario con esa alegría que tiene para cantar y para departir también con las amistades, ya que él, su personalidad es de un artista alegre, ¿no? Esta canción que escuchamos, Chola Palangana, es su composición de Caminante Andino. Y bueno, no se olviden que después del domingo 23 hay otro evento, el último domingo de agosto, 30, hay dos actividades. Y uno es el 41 aniversario de la señora Flor Silvestre de Ancas, que está celebrando en el local, la Casa del Folclorista, ya que todos conocen, en Alfredo Mendiola 375, referencia en el óvalo de Javis, ¿no? Óvalos con la Panamericana Norte. Y marco musical,

estará el Centro Provincial Huaraz, Centro Provincial Huaraz del director, el señor Teléforo Lluvia. Ya más adelante escucharemos una canción de este lindo conjunto, que también tiene ya 50 años de trayectoria, ¿no? Bueno, no se olviden, y este 30 también hay fiesta para los residentes en Lima de Parobamba y del centro poblado Maribamba. Están celebrando su fiesta patronal en honor a Santa Rosa de Lima. Será en el local propio de los parobambinos, en la asociación representativa en distrital de Parobamba, que se encuentra en San Martín de Porres, Girón Filadelfia, cuadra 18, a dos cuadras del Nicolás Dueñas. Y bueno, es organizada por la Junta Directiva. Saludos para su presidente Benjamín Moreno Tarazona. Muchos éxitos para ellos, para los maribambinos que están de fiesta. Y el siguiente sábado y domingo también hay fiesta en el mismo local, la víspera, ¿no? La víspera. Y será el día sábado 5, y el día central será en el Club Provincial Sihuas. Me refiero a la gran fiesta patronal en honor a Santa Cruz de Parobamba. O sea, Parobamba es su fiesta patronal, que entonces ya saben, será con víspera y día central. Víspera, el sábado 5, en el local propio de Parobamba, que está en San Martín de Porres, y el día central, domingo 6, será en el Club Provincial Sihuas, que también todos conocen. Muchos éxitos para ellos también. A continuación, escuchemos a la Ronquita de Huacayamba. También saludos para ella. No tenemos noticias, no la vemos, y a veces desde ya le deseamos nuestro deseo que esté bien de salud. Y escuchemos a Ronquita de Huacayamba.

0: Muy bien, ahí estaba María Olortegui, la ronquita de Huacaybamba. Ella es vocalista de Los Injertos del Perú, que dirige el gran músico Julián Sotelo. Julián Sotelo también es un músico con mucha trayectoria y toca excelentemente la quena. Qué bueno. Él también ha sido integrante de Condorcero Esparobamba, otro gran conjunto de ya que no está en actividad, ¿no? Y bueno, seguimos con las canciones. A ver, aquí tenemos a Centro Provincial Huaraz, del director Don Teléforo Yuya García. Escuchemos este tema con
1: Victoriano Rasta, Fermina Rasta Caldas, por Huaraz.

escuchamos ahí en la vocalización a nuestra leyenda viviente del canto ancashino, Semilia Coya. Saludos para ella, que está en su, se encuentra en su casa, y saludos que es, también se conserve bien de salud, para que nos siga deleitando con sus, con su linda voz en los escenarios, ¿no? Este domingo lo esperamos en la Cabañita para Bambina, a ella y a todos los amistades que del canto, ¿no? Y músicos también, en este gran almuerzo que está organizando Julián Baldomero desde el mediodía en la Cabañita para Bambina. Y bueno, este, seguimos con la música. También otro gran intérprete, guarino, se trata de Carlos, don Carlos Muñoz, ¿no? Sí, Zorzal Guarino, con este bonito tema. También tienen bastantes años en el mundo artístico. Zorzal, ayer estuvo también en el local Piscobamba cantando, don Zorzal Guarino. Saludos para él, y bueno, escuchemos esta bonita canción.

bueno, qué canción más alegre, la de, como siempre, don Zorzal Guarino. Saludos con esta canción para nuestra amiga Edith Magnolia Palacios, su director del programa Corazón de Más, y que por el momento está en stand-by. Y bueno, ya habrá llegado al Perú. Estuvo de viaje, de paseo en Estados Unidos, y bueno, ya esperamos que le estamos extrañando su programa, que tiene los viernes de 3 a 5. Vamos a ver si este viernes sale y para escucharla, ¿no? Y bueno, le deseamos que la bienvenida, pues, Edith Magnolia Palacio, de Massing. Y bueno, otra canción, esta vez con Berta del Huascarán, una gran intérprete también, de ella, de Yungay, ¿no?

Estamos escuchando a Berto del Huascarán. Saludos para que está en sintonía, nuestro amigo Gualberto Milla, un músico con bastante trayectoria. Está invitado también para el domingo en la Caminta Paro Bambina, este gran almuerzo de solidaridad, y a todos los que están en sintonía. Y bueno, seguimos con ya los últimos minutos del programa, esta vez con el gran Carrillo Pérez, el Sihuasino.

Rodríguez, y con esta canción nos despedimos. Linda audiencia, gracias a todos por estar pendiente de este programa con Fraternidad en Cachina. Los días lunes de 10 a 12 y este viernes estaremos de 5 a 6 con Atardecera en Cachino. Y ahí nos vemos el día viernes. Hasta el día viernes. Gracias por la sintonía.

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0: Este tema dedico con mucho cariño para Beli Meléndez en los Estados Unidos.
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voces, Juan Malásquez, el canal.

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1: Este tema dedico con mucho cariño para Belis Meléndez en los Estados Unidos.
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1: Tornando pues hoy 10 de agosto de 1926 con tu programa Danzas y Canciones del Perú Profundo. Agradeciendo a Dios Todopoderoso por darnos un día más de vida para estar frente a ustedes. Agradeciendo a todas nuestras amistades que radican en otros países. Realmente te agradecido, brevemente estaremos agradeciendo, saludando a nuestra gente que radica pues, en otros lugares y aman nuestra música, nuestro folclore. Por eso sentimos orgullosos. Gracias a ustedes, gracias por decirme tan que Dios que me dé fuerza, valor. Bueno, seguiremos hasta donde Dios nos da. Acá está también nuestro amigo, nuestro socio de programa, don Beto Cárdenas, el amante de nuestro club peruano.
2: Bueno, amables oyentes, tengan ustedes muy buenas tardes. Les saludo un amigo de ustedes, Beto Cárdenas, como todos los días lunes de 5 a 6 de la tarde, esperando de todo corazón que lo disfruten a plenitud. Gracias por compartir.
1: Claro que sí, como también hoy día nos honra con el director de la gran orquesta La Voz del Centro de Huancavelica, nada menos, nada más, el hombre fuerte de folclore, señor José Huachaca Albergota. Muy buenas tardes, bienvenido a tu programa Danzas y Canciones Perú Profundo.
3: Bien, muy buenas tardes, primeramente agradeciendo a nuestro divino, pues quien nos acompaña a todos lados, a todos hermanos. Bien, señor don Máximo Carna, gracias por su difusión. Acá que nos acompaña. Acá que nos acompaña. Con micrófono también. No, para acá, mira, para acá. Que nos está acompañando también nuestro amigo, Beto parte Carna. Del arte, don Beto Carnas. Está, pues, la verdad, con mucha seriedad, con mucho entusiasmo, don Beto. Se siente su tu presencia, tu participación con seriedad y lo

Estimado público, acá pues haciendo llegar saludos a cada uno de ustedes, nuestro público oyente, tanto en nuestro país, tanto en el extranjero, pues haciendo llegar mediante este programa Danzas y Canciones.

0: Claro que sí, hermoso rol musical en la voz de Estellita Pomabamba. Hablar de Estellita Pomabamba, pues, era nuestra una hermana mayor, sus consejos, hemos trabajado muchos años. Cuando hicieron esa actividad Pro Salud en casa de folcloristas, realmente al verme a mí lloró, porque siempre hemos trabajado de la mano. Como ayer nos llamó de Roma, Italia, uno de los integrantes de esta agrupación que radicaron, integraron en 8 de junio, en 70-80. 8 de junio no es porque voy a hablar, porque muchos dicen te alabas, porque ayer nos dijo. El 8 de junio, así en Cono Norte, popularísimo, colaborador, cada vez estos locales como Guayabamba, Guaros Queridos, Club Chingas, y Guaros, fue en aquellos años que hemos trabajado, agradecimiento a ellos. Como dice, los valores morales son un conjunto de normas y costumbres que son transmitidos a las personas que viven dentro de una sociedad. Y estoy aprendiendo la forma correcta de actuar en la edad temprana. Los integrantes de 8 de junio de Huancayo, que integraron en 1970, Evelyn Inga García, como María Inga García, Fana Inga García y Yolita Inga García, como también don Víctor Inga García, Julián Inga García, Antonio Inga García, son ellos integraron en esta agrupación 8. Están muy agradecidos ellos por haber integrado aquí esta agrupación. Por sus palabras, realmente estoy muy emocionado que siempre ustedes nos dicen gracias a 8 de junio, donde usted nos enseñó esa danza, querer nuestro folclore, nuestro baile costumbristas, y ahora tenemos acá y queremos verte para nosotros en vida darte un homenaje. Así es.
1: Acabamos de escuchar a Estrellita Pomabamba, Nila Villanueva Carranza. A los 15 años hizo su debut en el Coliseo Inca de Lima, cautivando al público. Su primer disco fue grabado bajo el sello Virrey. En el año 2014, la Municipalidad de Pomabamba la honró al declararla hija predilecta de su tierra natal, una estatua de cuerpo entero en honor a Estrellita de Pomabamba.
0: Claro que sí, como vuelvo a hablar de Estrellita, pues es una artista de trayectoria. Bueno, también don Huachaca tiene que manifestar su origen de su orquesta, donde queda formado, cómo formó, cómo nació esa inquietud que ahora demuestra esa calidad de nuestro folclore peruano. A ver, nuestra gente quiere saber de qué distancia.

0: Distrito, de qué pueblo de Huancavelica que el señor nació y en qué año formó su marco musical.
1: Bueno, bien, señores, señores. Bueno, pues la orquesta desde mi niño tenía esa mira, ser músico. Y transcurso en el camino se vino organizando, pues, con una pequeña organización con pocos números. Entonces este se llevó a cabo, pues, que teniendo con mucha fuerza razón para cultivar. Y siempre el quien habla, pues, tiene esa cultura. No, yo no voy a cambiar, no voy a dejar. Y tenemos, pues, nuestro objetivo y estamos, hasta el momento estamos con el público oyente excelentemente, estamos quedando bien. Bueno, pues gracias su organización en Máximo Carnas, pues no, la orquesta Agastán. Estamos difundiendo, estamos trabajando, llevando el folclor y hasta llevar hasta más allá.
0: Bueno, don Huachaca, la gente quiere saber de qué distrito, a qué pueblo pertenece tu nacimiento, y de eso es lo que quieren saber nuestros oyentes.
1: Yo soy natural de la provincia de Churcampa, distrito del Carmen, el centro poblado Palermo. Ese es mi pueblo, señores y señoras, donde un pueblo, pues, casi no hay músicos que cultivan realmente, pues, habrán también, pero otro género.
0: Claro que sí.
1: Entonces, pues, el que habla es el posee el nombre, la voz del centro Huancavelica. Entonces, ese se viene llevando, pues, siempre con el único nombre, con el único número. Claro.
0: Bueno, nosotros contentos, feliz también al escuchar los pioneros antiguos. Bueno, realmente Beto es un maestro de los maestros que siempre tiene ese, como ese entusiasmo, ese don de poner su lista de los artistas. Acá está, Paulino Torres Torres, aquellos años cuando se andaba en Colegio Nacional, Colegio Puente del Ejército, con esos hermosos temas que siempre regalaba a su público. Acá está, para nuestros oyentes del Perú profundo y también para provincia y para otros países que rodean nuestros compatriotas.

0: Torres Torres, el gran autor de las letras del huayno Trencito Macho Huancavelicano, himno bandera de todos los huancavelicanos, autor, compositor, intérprete de la música andina. Falleció el día 31 de julio del año 2023. Abrazos hasta el infinito, Paulino Torres Torres.
1: Hacer la vida, como siempre, nuestros artistas que pusieron piedra pues, en el camino. Realmente algunos valoran, algunos no, pero así. Por eso vuelvo a decir que recién voy a hablar de 8 de junio. Yo inicié en 1900 oficialmente y llegaron pues, los componer los integrantes de diferentes departamentos como Ayacucho, Cusco, Apurímac, Andahuaylas. Dieron pasos como... ¿Quién no conoció a Beto Cárdenas, a Rómulo Mesa, a la Comunidad de los Andes? Él ingresó cuando teníamos reunión local en todos los viernes, como también Trovador Cututo, un cusqueño, como también Sonia Morales, cuando llegó recién de nuestro pueblo de Ancash, ingresó, y de ahí David de los Andes, Victoria Chinchihuasi, muchos que ingresaron, está Olimpia de los Andes también, que ingresó en 8 de junio, y de ahí pues... cuando nos hallamos compromisos, ahí nace como cantante. Y gracias a Heraclio Chuco, es el promotor que le dé un incentivo para que ahora pues ya dice que la voz manantial del Pacífico. Bueno, nosotros queremos agradecer a esa invitación que están realizando en la región Huancavelica, la tierra del Mercurio, y será escenario del encuentro nacional de escritores y poetas, artesanos, promotores y alturas de Churcampa, Huancavelica, la tierra de Mercurio, que es el promotor, pues, don Juan Acuña Vega, el que está realizando este evento para mes de noviembre. Bueno, nos ha hecho la fecha, pero acá está su número, 900-305-440. El claro es 99-10-47-15-9. Ese es el teléfono de los promotores que están realizando para poder, como dice, entrapes esa hermosa tierra de huancavelicanos. Bueno, acá todo el regalo musical y la voz de Pastorita Guaracina, para todos los malvacinos, para departamentos de Ancash y como también Argentina, Italia y Estados Unidos, California.

0: Guarastino.
1: Y la voz de Pastita Guarastino, María Alvaro Trujillo, gracias a ella que nos enseñó cómo conducir nuestro folclor peruano, esperando la música huanca. Bueno, nosotros siempre agradeciendo a la señora Reina Álvarez, natural de Lima, y sus padres son Urubamba Cusco y la radica Mar de Plata en Argentina. Ellos también solicitan para noviembre acá está Sonora para comunicar, para conversar. Bueno, nosotros una vez más agradeciendo a todas nuestras amistades que siempre nos sintonizan a través de internet, WhatsApp. Bueno, quiero comentar de nuevo ese integrante que estamos formando, pues, jóvenes de 17, 15 años, están practicando de Cusco como también de Apurímac, como también me siento orgulloso de danza de Pueblo Libre, y también vamos a iniciar ya mismo personaje, el Huelas Moderno, reaparición de 8 de junio de Huancayo. Bueno, vamos a reunir la próxima semana, ahí ya nos veremos y pronto nos visitarán los jóvenes, y para seguir adelante. Me siento orgulloso realmente a ver jóvenes que aman, hablando nuestro idioma, y realmente ayer hemos estado contentos, felices al ver los niños que tienen 10, 11 años bailando ese ritmo. Bueno, nosotros, ¿qué podemos decir?
0: Bueno, Pastorita Guaracina fue mucho más que una cantante. Más de 3 décadas condujo el programa radial Canta el Perú y posteriormente Canta el Perú Profundo. Espacios desde lo que promovió la cultura andina, defendió el uso de la lengua quechua y dio voz a las demandas de los pueblos de la sierra peruana. Sus canciones hablaron de justicia social, educación, trabajo y dignidad para quienes históricamente habían sido poco escuchados.
1: Claro que sí, por eso estoy contento, feliz, siempre tengo presente a los compatriotas que radican en diferentes países. Bueno, acá está la hermosa tema también, nuestra amiga, la Payasquinita, una mujer que demostró nuestro canto, ahora se radica también en Estados Unidos. Acá está, y la voz de Payasquinita para todos nuestros compatriotas, para todo el Perú.

0: La Payasinita. Buenos días. Comachaico. Nació el 17 de mayo del año 1946 en el distrito de Santa Rosa, provincia de Pallasca, Ancas. Su carrera artística se remonta al año 1961.
1: Claro que sí, por esto es trayectoria de nuestros pioneros del folclore. Beto pues, es una persona realmente que lleva ese recuerdo para todos los amantes de nuestro folclore y para sus hinchas. Acá Toto Real Musical, pionero de nuestro folclore, Huanca, picador de los Andes, para todo huancaíno, para Cerro de Pasco.
2: ¿No es tarmeño?
1: No, ahí escuchando.

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1: Víctor Alberto Gil Malma, picaflor de los Andes, nació un 8 de abril del año 1928 y un día 14 de julio del año 1975 se apagó su voz. Se fue sin retorno, dejando un legado incalculable de identidad andina. En cada canción transmitió el sentir del hombre caminante.
2: Claro que sí, Víctor Alberto Gil es uno de los compañeros. Gracias. Cuando él realizaba su evento, su clarinadas peruanas, su programa, nosotros siempre hemos estado con ellos caminando. Por eso, gracias también a su enseñanza, a su guía, porque a mí me dijo: muchacho, eres inquieto, eres curioso, quieres ser un cantante o un bailarín. Para ser artista o bailarín o un animador, hay piedritas en el camino. Seré valiente, pasas, recién llega a ser algo. Pero gracias por eso, realmente he seguido con mi música, con baile costumbrista, llevando a diferentes provincias. Por eso lo amo, lo quiero, a mis compatriotas, que ellos me halagan, que se radican en Italia, como también California, Estados Unidos, como Argentina, la señora Santa también, que siempre nos ven a través de internet, WhatsApp. Por eso, familia linda, de todo corazón, que le dé Dios y la Virgen Santísima, que cubre con su manto a cada uno de sus familiares, a usted especialmente, Antonio Inga, que eres promotor, que realmente me valoras, que es lo que hice, hice sin ningún interés. Han salido buenos cantantes, ahí formaron también chicas mañaneras. Por eso David de los Andes, cualquier voy a invitar para que él mismo hable acá, porque fue mi integrante cuando era joven, de 17 años, y ahora pues ya es un padre familiar, tiene sus nietos, y ellos también quieren integrar el grupo Nueva Generación de 8 de junio. Vamos a ver, depende de Dios que me da fuerza, valor, vamos a realizar. Acá todo te regalo musical y la voz de Beto Cárdenas, el voz manantial de ese monstruo de Ayacucho. Al Congreso, Beto. Al Congreso.

0: Menino. Avenida Prócer de la Independencia, 2331 San Juan de Lurigancho. Paradero 17 de San Hilarión, a una cuadra de la estación Los Postes.
1: Claro que sí. Bueno, hablando de ella, pues nuestra amiga de aquí también tiene programa, y gracias a la enseñanza ella también, cómo conocer nuestro programa, también nos sintonizan. Por eso no estoy contento, feliz, que siempre está pues ellos con nosotros. Buena gata, y la voz... Flor de la Arroya, la voz dulce de Flor. Ah, perdón, también han estado cumpleaños de Flor Huanca el día sábado. Hemos estado también por ahí, un saxito, está Flor de la Arroya, está Antonia García, como también Soltito Huanca, todas las amistades. Para ti, Flor Huanca, fuiste mi amiga, compañero, siempre has colaborado sin ningún cambio de nada, por eso también tengo que estar presente con ustedes. Hemos pasado una linda chela, cualquier cantidad. Acá está Flor de la Arroya, así cantó en su cumpleaños de Flor Huanca.
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0: Gran cruzada pro salud de Flor de Huancayo, reina y señora de la Mulisa, el domingo 23 de agosto desde el mediodía, en el local El Yaullino, avenida Prócer de la Independencia, 2331 San Juan de Lurigancho, paradero 17 de San Hilarión, a una cuadra de la estación Los Postes.
1: Claro que sí, una vez más mi agradecimiento a todos los integrantes que fueron el 70 hasta 2001, familia Inga García. A para todos ustedes, nuestro sincero agradecimiento por tus palabras. Ya coordinaremos, si no es este año, próximo año, como ustedes lo dicen, pero gracias por decirnos, en vida me quieren dar homenaje a este nuevo servidor, porque como usted mismo dice, he enseñado, según algo aprendí en mi juventud, en esa hermosa tierra de Pucará, Leonel Chávez Rojas, su tierra. Ahí comencé a ver las bailas antiguas por los comuneros de Pucará, de

0: familia Jesús y para Radir Aguilar. De ahí regresé a Huela Moreno con Nancy Marín. Muchacho de 13, 14 años, yo era inquieto, pero a mí me gustaba la música, sobre todo los santiagos. Por eso me agradecimos a todos los ex integrantes de la agrupación 8 de junio, que radican en Italia, Estados Unidos, en Argentina y España. Para ustedes un fuerte abrazo. Por eso dicen que el que siembra, aunque todavía no se cosecha. Muy agradecido. Bueno, otro regalo musical. Acá está para todos nuestros amigos. Luz Aurora, la Jaujinita. Aquí también hemos compartido en Jauja y Huancaira, Tunantada, 20 de enero 2075.
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0: es Aurora, la jaupinita, digna reina de la tunantada. Consolida la verdadera identidad de la canción Sauza, haciendo llegar a su público que siempre lo respalda en cada presentación, en todos los lugares del Perú profundo.
1: Claro que sí, hablando de Luz Jaupinita, Luz Aurora Jaupinita, uno de los pioneros también. Bueno, don Beto, te felicito. Lo tienes todos los trayectorios de los artistas, eso me siento orgulloso. El hombre, realmente, creo que vamos a hacer un homenaje en vida a Franco Beto Cárdenas, porque eres hombre sabio. Acá está su gran orquesta, la voz del centro de Huancavelica, algo que va a decir el director de esta hermosa agrupación de Valle del Mantaro.
2: Así es, público querido, acaban de escuchar una chiquitita, nada más. Nada más, no son cantidades, son un poquito. Pero ahí
1: cálida,
2: está,
1: cálida.
2: Ahí se escucha.
3: Claro.

que sí, buena vecina Tenis Amistad, una vez más, la región Huancavelica, que están realizando pues para noviembre a todos los artesanos, poetas, compositores, por favor, están en la sintonía del director, comunicarnos, pues, y también decir cuántos compositores, cuántos directores, cuántos artesanos de cada departamento están llevando para nosotros coordinar con el promotor de ese hermoso de Churcampa, Huancavelica. El promotor es un huancavelicano, puede ser, nos comunicó cuántos departamentos están uniendo para poder nosotros ya alistar todo, como dice, banquetes, pachamanca, suelo. Acá está la hermosa voz de Flor de Canipaco. Hemos compartido con ella nuestra amistad. Acá está, para todos los huancaínos.

0: Flor Reina del Canipaco, no era Flor del Canipaco, no, Flor Reina del Canipaco. Bueno, agradeciendo a todas nuestras amistades, como también Guaral, le hemos estado la semana pasada, un hermoso como fiesta patronal, con la gran orquesta Raíz de Sender, perdón, Víctor Estrada, gracias. Todas las amistades, los mayores reconocieron, reclamaron 8 de junio. Bueno, pronto tal vez vamos a realizar para próxima, si tal vez estoy vivo. Como también el sábado acá por Santa Quibis hemos estado con don Víctor Estrada también. Hermoso encuentro, hermosa amistad que nos han dado, pues, ese hermoso regalo.
1: Hemos escuchado a Reina del Canipaco, la soberana del cantar huanca, con una amplia trayectoria en esta fructífera carrera de la música.
0: Acá está Flor de Canipaco, señor Marino Valladares, Flor de Canipaco.
2: Sorsal.
1: Sí, Sorsal Negro, ya está bien.
0: Ya, Sorsal Negro, donde lo cambiamos, Flor de Canipaco, nuestro todo oyente. Disculpen, está un poco, estamos medio, capli, tomando parrichela con Marino Valladares.

0: febrero de 1964, Leonidas Jiménez Huamaní nació en Acari, Nazca, pero registrado su partida en Yauli, Huancavelica. Aquí pasó su niñez y parte de su adolescencia al lado de su familia. A los 14 años, él y toda su familia emigran a Huancayo, y ya se debe entender de que interpretó la música huancaína. El Zorral Negro se atrevió a cantar todo, cantar huanca, la música huancaína andina. En esos tiempos, el racismo e indiferencia era tan notorio. Luchó contra todo ello y se abrió el camino con su mejor arma, su voz. Los escritos hacen referencia que tenía una voz privilegiada, potente y melodiosa que hizo vibrar a los concurrentes a los coliseos cerrados de aquella época.
1: Claro que sí, buenos recuerdos, realmente indudables. Acá está la hermosa voz de Flor de Paria. Ya. La gran orquesta de Andino, bueno, de fútbol también se emociona. Acá está, hermosa orquesta del

0: Bueno, Leonel, gracias a tu programa Danza Señor Perú Profundo. Gracias por escuchar nuestro modesto programa. Nos vemos el próximo lunes. Muy buenas tardes, permiso.
1: Amables oyentes, esperando que lo hayan disfrutado a plenitud de este programa, nos despedimos hasta el próximo lunes de 5 a 6 de la tarde. Dios bendiga sus hogares.
2: Bien, así es exactamente, señores, señores, público en general, tanto como extranjero en nuestro país. Hemos escuchado pues los temas muy antiguos, pero son temas verdaderamente letras, verdaderamente canciones, que verdad llega al bobo de cada uno de nosotros. Prácticamente son temas muy imborrables para nuestro futuro. Así es, señores, señores, hasta la otra oportunidad nos despedimos.
0: Para todos en el casino, para todo nuestro querido Perú Profundo.

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